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1: Es la hora 19:32 minutos.
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1: Es la hora 20:07 minutos.
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1: Es la hora 20:35 minutos.
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1: Es la hora 21:40 minutos.
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1: Es la hora 22:29 minutos.
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1: Es la hora 23, 29 minutos.
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2: Vale.

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1: Es la hora 0:46 minutos.
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1: Es la hora 1:31.
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1: Es la hora 2:16 minutos.
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3: Es la hora 2:55 minutos.
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3: Es la hora 3:37 minutos.
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1: Es la hora 4:25 minutos.
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1: Es la hora 5:14.
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1: Se encuentra sufriendo de fuertes vientos. 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
1: Es la hora 6:35 minutos.
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0: Muy buenos días, amigas y amigos de Impulso Agropecuario. Gracias por acompañarnos una semana más a través de Zeta Radio 106.9 FM en este espacio dedicado a nuestros productores, emprendedores y organizaciones de Zamora Chinchipe. Hoy llegamos al programa número 14 y tenemos preparada una mañana para hablar de producción, transformación, organización y nuevas oportunidades desde nuestro territorio. Hoy tenemos una novedad importante dentro del programa, como ustedes ya habrán notado. Desde hace un par de semanas nos viene acompañando María Gaona, integrándose progresivamente al equipo de Impulso Agropecuario, dando espacio también a la equidad de género dentro de Impulso Agropecuario. Y justamente el día de hoy inicia María también este nuevo reto dentro del proceso de conducción del programa. María es una futura profesional en el área de comunicación y para nosotros es muy grato que pueda sumar su entusiasmo, sus conocimientos y su proceso de formación a este espacio. Antes de darle la bienvenida formalmente, queremos también expresar nuestro agradecimiento a Luis Torres, quien ha venido acompañándonos en la conducción de Impulso Agropecuario y nos va a seguir acompañando, y es una parte importante de este proceso. Hoy Luis no se encuentra con nosotros porque está participando en la Feria Bracamoros Coffee allá en Palanda. Esperamos contar con Luis nuevamente muy pronto con su presencia aquí en el programa. Luis, desde acá, amigo mío, te enviamos un abrazo y nuestros mejores deseos en esta importante actividad para el sector productivo provincial. Y ahora sí, María, qué gusto tenerte hoy, iniciando formalmente esta etapa en la conducción de Impulso Agropecuario. Bienvenida, María.
1: Muchas gracias, Pablo. Muy buenos días con todos los quienes nos acompañan a través de Zeta Radio 106.9 FM. Como mencionabas, ya llevo un par de semanas acompañando este espacio, conociendo más de cerca la dinámica del programa, a nuestros invitados y sobre todo historias, experiencias de nuestros productores. Pero hoy es un día especial porque empiezo también en ese proceso dentro de la conducción de Impulso Agropecuario y realmente asumo con mucha alegría, responsabilidad y muchas ganas de seguir aprendiendo. También aprovecho para enviarle un saludo en especial a Luis Torres, agradecerle por todo ese trabajo que ha venido realizando en el programa y desearle muchos éxitos en Bracamoros Coffee.
0: Gracias, María. Y bienvenida nuevamente. Estamos seguros de que tu participación va a seguir enriqueciendo este espacio. Y precisamente hoy tenemos un tema que encaja perfectamente con el espíritu de Impulso Agropecuario: hablar de producción, pero también de organización, transformación y nuevas oportunidades.
1: Hoy conversaremos sobre el Sacha Inchi, un valor agregado

0: antes de entrar de lleno en Sacha Inchi, revisaremos brevemente una actividad que hoy se concentra la atención del sector productivo provincial, la 14ª edición de Bracamoros Coffee 2026, que se desarrollará en Palanda.
1: Así es, María. Para esta edición se evaluaron 48 lotes de café, 34 presentados por productores de APCAP y 14 por nuestros productores de ACRIM. Y aprovechamos en este espacio para enviar todo un saludo a todos nuestros productores del sector agropecuario, especialmente los que se encuentran vinculados alrededor de Bracamoros Coffee, como es el café. Tenemos APCAP y ACRIM, dos organizaciones muy importantes. Mis saludos para los representantes y también para los integrantes de estas organizaciones, que lógicamente están sacando la cara, no solo por Zamora, Chinchipe, sino también por toda la región sur, porque ellos forman parte de FAPECAFES y lógicamente todos los resultados que está planteando FAPECAFES tienen un soporte fuerte de estas dos organizaciones. Las muestras pasaron por controles de calidad y por una evaluación técnica a ciegas. Nadie sabía de dónde venían estas muestras de café. De allí se seleccionaron los 10 mejores lotes para la etapa final y la subasta.
0: La información difundida para esta edición señala, además de la participación de 16 compradores nacionales e internacionales, es decir, no se trata solamente de una feria, es un espacio que conecta calidad, organización productiva y mercado. Justamente tres ideas que también serán centrales en nuestro programa del día de hoy.
1: Y existe un dato, María, que vale la pena recordar. En la edición 2025, el lote ganador llegó a comercializarse en $1,210 por quintal. Un quintal que generalmente de café, María, se vende en unos, qué sé yo, 100, 150, depende ya de la oferta y la demanda, cómo está el regateo, y llegó a venderse a este precio. Pero más allá de comparar productos diferentes, el aprendizaje es claro. Cuando hay calidad, diferenciación, organización y acceso directo a compradores, el valor del producto puede cambiar de manera muy importante.
0: Además, esta feria está vinculada a más de 2.000 familias caficultoras de organizaciones de Palanda y Chinchipe. Por eso enviamos nuestro saludo a Luis Torres, que hoy se encuentra participando en esta actividad, y a quienes nos escuchan desde esa zona. Muchos éxitos en esta jornada.
1: Sí, muchos éxitos para Luis y para todas las personas que están vinculados y que se encuentran participando. Lógicamente a todos nuestros compañeros también del gobierno provincial que de una u otra manera están prestando su contingente. Mi saludo para Tania Ágreda allá en Palanda, que muy a pesar, Tania es una mujer muy valiente, resiliente. Y ella sabe por qué se lo digo, y ahora está allí frente también a la organización como jefa de la unidad de turismo, demostrando muy bien ese trabajo para hacer que la Bracamoros Coffee sea una feria de carácter internacional. Y ahora sí, María, entramos al tema central de esta mañana. Hoy vamos a hablar de una planta que quizá para muchos es una planta sin interés, ¿no? Pocos conocen del tema, pero que tiene características que la convierten en una alternativa interesante para la Amazonía. El Sacha Inchi, conocido como Pluquenetia volubilis. El Plan de Desarrollo y Ordenamiento Territorial de Zamora Chinchipe reconoce al Sacha Inchi entre los bioemprendimientos que se desarrollan en la provincia de Zamora Chinchipe y destaca su transformación en aceite. El mismo documento, que son nuestras referencias para poder documentar también nuestra intervención aquí en la radio, recoge como referencia técnica que la planta puede iniciar aproximadamente a los 6 meses de establecida.
0: Y hay cifras que nos ayudan a dimensionar el cultivo. En la referencia incluida en el PDOT provincial, se trabaja con un esquema de 1.111 plantas por hectárea, alrededor de 400 kilogramos de fruto en estrella, aproximadamente 250 kilogramos de semilla y una producción referencial de 60 litros de aceite por hectárea. El documento señala además un contenido de aceite del 54.90%.
1: Miren, más de la mitad de esta planta es contenido en aceite.

0: Estas cifras deben entenderse como referencias técnicas y no como una garantía de rendimiento para cada finca, porque lógicamente cada finca tiene sus particularidades. Y esto porque la producción real depende del material vegetal, manejo, edad del cultivo, suelo, clima y otros factores. Pero sí dejan una idea central que vamos a conversar en nuestro programa. El potencial no termina en la semilla. Existe la posibilidad de transformación.
1: Y allí aparece el valor agregado, una semilla que puede convertirse en aceite. El aceite puede incorporarse a otros productos, puede comercializarse con una marca y con una presentación, con requisitos sanitarios y una historia vinculada al territorio. Cuando esto ocurre, dejamos de hablar solamente de producción agrícola y empezamos a hablar de una cadena de valor.
0: La investigación, María, también ayuda a explicar el interés por esta oleaginosa amazónica. Estudios disponibles en el repositorio del INIAP reportan contenidos elevados de ácido alfa-linolénico, un omega 3 de origen vegetal en especies del género Pleuquenetia. Por eso el Sacha Inchi despierta interés para productos alimenticios y para nuevos procesos de transformación.
1: Para tener una materia prima interesante no garantiza automáticamente un buen negocio. Después de producir tenemos que preguntarnos, ¿hay volumen suficiente? ¿La calidad es uniforme? ¿Conocemos nuestros costos? ¿Tenemos maquinaria? ¿Cumplimos requisitos sanitarios? ¿Existe una marca? ¿Tenemos compradores permanentes? Y sobre todo, ¿podemos resolver todo eso individualmente o necesitamos organizarnos?
0: Precisamente la experiencia de Asobeán, allí en Nangaritza, y aprovecho para enviar un saludo a todos nuestros productores agropecuarios, en este caso del cantón Nangaritza, también están en Panguín, en este caso en Guadalupe, muchos productores alrededor de este nuevo cultivo que es el Sacha Inchi. Es útil para esta conversación, especialmente los compañeros que forman parte de Asobeán y todas sus organizaciones gremiales. El catálogo de Asobeán plantea fortalecer productos como el aceite de Sacha Inchi y otros productos amazónicos y reconoce retos relacionados con infraestructura, capacidad de inversión, mercado, administración y medición de resultados. También propone trabajar costos, precios, márgenes, capacidad instalada y canales de comercialización.
1: Por eso hoy queremos resumir el reto en 5 palabras: producir, transformar, organizar, comercializar y crecer.
0: Y para conocer precisamente la experiencia de los productores que están alrededor de este cultivo promisorio aquí en la provincia de Zamora Chinchipe, tenemos el gusto de presentar y también de entrevistar a un amigo por más allá de 20 años que tengo el gusto de conocerle personalmente y sé de su valía profesional, sé de toda esa dedicación, ese esfuerzo que está dedicando cada momento de su vida a Hernán Salinas. Estoy hablando de Hernán Salinas. Hernán Salinas lo conozco desde nuestros inicios allá en el cantón Nangaritza, específicamente en la parroquia Surmi, trabajando con el sector organizativo, poniéndole mucho empeño, mucha dedicación. Y precisamente uno de los resultados de esa dedicación de Hernán Salinas son estas experiencias productivas que hoy tengo el gusto de poderlo presentar como un amigo y como un emprendedor y también como un técnico que está relacionado con el sector productivo de nuestra provincia de Zamora Chinchipe. Hernán, muy buenos días, bienvenido a Impulso Agropecuario.
2: Muchísimas gracias, Pablito. Qué bueno poderte escuchar en este medio, haciendo justamente lo que debemos hacer quienes tenemos compromiso con el agro: dar a conocer toda la producción que se está desarrollando en la provincia y especialmente a quienes nos hemos dedicado a hacer una producción no tradicional como son los bioemprendimientos. Saludos también a María, que sé que ahora está incorporándose a esta muy importante radio emisora, un medio que está llegando muy bien a los sectores productivos, pero también que nos están viendo a través del streaming a nivel mundial, ¿no? Y me gusta saber que ustedes están comprometidos con este sector y que pues han tenido la gentileza de honestamente invitarnos a quienes somos parte de este proceso.
0: Sí, precisamente, Hernán, yo te agradezco en lo personal y aquí también con María, que hemos estado conversando antes de poder entrar también en cabina y empezar con este diálogo, ¿no? De que es muy importante de que todos los técnicos que estamos vinculados con el sector agropecuario podamos dar a conocer también el trabajo que realizamos para fortalecer, porque básicamente es un dicho, ¿no?, que decía mi abuelo, mi abuela, y que dice, porque todavía tengo la suerte de tenerla: producto que no se promociona no se vende. Entonces, dando uso a esta palabra, Hernán, antes de entrar ya de lleno en el tema de las preguntas, cuéntanos, ¿quién es Hernán Salinas? ¿Qué hace? Queremos conocer también a la persona que está tras de el técnico que está trabajando por el fortalecimiento del sector productivo y asociativo aquí en la provincia de Zamora Chinchipe.
2: Muchas gracias, Pablito. Hernán Vicente Salinas es la persona que durante más de 40 años está comprometido con el desarrollo, especialmente el desarrollo rural, las familias que todos los días van a su chacra, que todos los días le ponen fe a su esfuerzo para sacar adelante a su familia. El sector rural creo que es el que finalmente es la base para que los ciudadanos, como su eslogan dice, si el campo no produce, la ciudad no come. Qué bueno, entonces, vinculado siempre a este sector, primero a través de organizaciones campesinas del la parte sur del Ecuador, me refiero a Loja, Zamora y parte del Oro, colaborando muy cercanamente con entidades de desarrollo del sector. Me estoy refiriendo a la Federación de Organizaciones Campesinas de Loja, me estoy refiriendo a entidades como el Fondo Ecuatoriano Popular Un Progreso, FEP, y otras entidades, la misma Universidad Nacional de Loja, que permitió a través de la Universidad Popular desarrollar programas de capacitación para emprendedores y para, sobre todo, para quienes están vinculados a la parte agroecológica. Desarrollamos algunas actividades allá por los años 86, 88, 90, luego ya con Saraguro y Acomi tuvimos un convenio y trabajamos ahí desarrollando el primer programa de agroecología en el cantón Nangariza, el cual me permitió vincularme más directamente con Nangariza, porque nosotros, la mayor parte de los que estamos habitando allá, provenimos de la provincia de Loja, también hay familias de la provincia de La Suay, pero la mayoría estamos de la provincia de Loja. Entonces, que habíamos llegado en busca de mejoras, en vista de que Loja pues ha tenido escenarios muy complicados por el tema de las sequías y a veces también por el abandono de las autoridades, ¿no? Así que no, era muy prometedor Zamora Chinchipe, y como digo, mi persona, por temas de trabajo y por temas de vinculación a los sectores productivos, hizo pues que tome la decisión final de radicarme en Nangaritza. Y lo estamos haciendo ya de muchos años atrás, Pablo, que tú conoces, ¿no? Entonces, luego, pues, hemos desarrollado, bueno, uno de los segmentos importantes que quiero comentarles y relevar el papel que está haciendo Pablo y está haciendo María. Yo también estuve vinculado mucho tiempo en los medios de comunicación. Hice una especialización incluso en radio, ¿no? Y entonces trabajé mucho tiempo colaborando, más que todo, no tanto por la cuestión económica, pero sí por el amor al arte, en algunas radioemisoras de la ciudad de Loja, y entonces también pues sé del trabajo que se hace en la cabina y del compromiso que tienen pues los comunicadores con la finalidad de poder llevar a la ciudadanía muchas de las veces lo que no se conoce, ¿no? Y que es justamente el papel de los comunicadores, de poder de estar en el centro de quiénes son los protagonistas y de quiénes deberían conocer esas actividades, ¿no? Así que felicitaciones a ustedes. Luego, Pablo, ya últimamente también dedicado a la administración pública en algunos años del mismo municipio de Nagaritza, luego en los gobiernos locales del Sur y Nuevo Paraíso, apoyando evidentemente de los temas que sabemos hacer. Hemos tenido alguna especialización en tema de planificación, en tema de gestión de fondos a través de los proyectos.
0: Precisamente se cortó la comunicación, vamos a retomar. Tenemos que nuestro amigo Hernán Salinas. Hola, Hernán. Interesante todo lo que tú nos mencionas, ¿no? El tema de la vinculación, Hernán Salinas, un fuerte técnico que ha estado responsable de todo este proceso de organización, y precisamente Asobeán Nangaritza es uno de los productos estrellas, ¿no?, por el momento, de Hernán Salinas. Hernán, ¿qué es Asobeán Nangaritza y cuál fue la necesidad que dio origen a esta organización?
2: Asobeán nace de un proceso de varias circunstancias. Primero, a partir de 2014-2015, cuando hicimos ya la reforma de los planes territoriales, que permiten hacer un análisis de lo que los productores están desarrollando, y cuando habíamos llegado a la conclusión de que toda la producción tradicional era una producción de subsistencia, lo que primero pensamos es en ver cómo se hace un cambio de matriz productiva para aprovechar la inmensa bondad que tienen los sistemas, mejor dicho, los productos forestales no maderables y otros recursos ecosistémicos del sector, ¿no? Así que, haciendo un análisis de esa naturaleza, se pudo implementar dentro de los planes de ordenamiento territorial, y al mismo tiempo se fue buscando estrategias de cómo lograr que se puedan ir desarrollando estas propuestas. Y ahí pensamos, evidentemente, en los grupos que existían, con la finalidad de llegar de manera más ordenadamente a los productores. Ya existían en la zona algunas organizaciones. Lo que hicimos simplemente es transmitirles estas posibilidades, y trabajamos con ellos muy de cerca con ellos los planes de ordenamiento territorial, y con ellos se pudo entonces ir visibilizando la posibilidad de implementar estas nuevas formas de producción. Y ahí se dio la necesidad también de nuclearse en una sola organización para no desgastar esfuerzos. Y se propone la creación entonces de una sola organización que ahora se llama la Asociación de Producción Agroecológica Bioemprendedores de Nagaritza, Asobeán. Entonces, por ahí nace más o menos la idea, Pablo.
0: Interesante. María.
1: Cuando ustedes hablan de bioeconomía, ¿qué significa en términos sencillos para una familia productora de Nangaritza?
2: Hablar de bioeconomía significa algo muy concreto y cercano a la cotidianidad de nuestras personas. No es un concepto abstracto, ¿no? Sino pues una manera de entender la riqueza que tenemos en nuestras manos, que es de esta riqueza amazónica, que no solamente está en lo que antes nuestros ancestros tenían como el recurso, como la madera, y otros recursos, ¿no? Ahí encontramos los recursos forestales no maderables, que ya los estamos aprovechando ahora mismo, como el sacha inchi, como las plantas condimentarias, las mismas mieles de abejas, de apis, de meliponinos. Es decir, en términos sencillos, la bioeconomía es la idea que la naturaleza puede generar bienestar y sustento sin destruir esos recursos naturales, ¿no? Es producir alimentos, producir medicinas, productos amazónicos, aprovechando lo que el bosque ofrece de manera renovable, ¿no? Cuidando que siempre haya más para el futuro.
0: Qué interesante, Hernán, todo el trabajo que ustedes realizan, ¿no? Y sobre todo, aquí para todos nuestros amigos que nos escuchan a través de www.zradiofm.com, nuestras redes sociales, Facebook, arroba la ZFM. También estamos en Instagram, lazfm.com, y todos aquellos que también mediante Facebook nos están siguiendo, y también por intermedio del WhatsApp 099-3399-041, para que puedan hacer todas las preguntas y también poder hacer todo lo que dicen los gringos, ¿no? El feedback o la retroalimentación. Hoy nos encontramos con Hernán Salinas, un técnico que está comprometido, y hay unas palabras interesantes que dice Hernán Salinas: el bioemprendimiento, pasar todo aquello de lo que anteriormente generalmente se hablaba solo en conceptos, ¿no? De bioemprendimientos, de vincular el PDOT, de cómo esto pasa a formar parte ya del tejido organizativo. Tenemos dentro del bosque más que madera, tenemos miel, tenemos muchos recursos que son no maderables, y esos manejos de conceptos también, y poder llegar a implementar ya en la práctica, y específicamente poderle dar otro valor, que ya no solo es madera, ya no solo vamos a ver al tema del bosque como talar. Y ahí yo, Hernán, quiero preguntarte, ¿qué papel cumple específicamente el Sacha Inchi dentro de todo este conjunto de bioemprendimientos que impulsa Asobeán? Y mis saludos también para todos los integrantes de Asobeán.
2: Sacha Inchi es un proyecto, es un producto nuevo, es un producto que recién empieza a desarrollarse en la zona. Sin embargo, estaba ahí en el bosque. Muchas de las familias lo conocían, pero no le daban el valor que hoy en día le estamos dando. Es decir, hoy cumple un papel estratégico dentro de todo este conjunto que estamos desarrollando a nivel de Asobeán. Es decir, es un producto que conecta la identidad amazónica y que podría ser fácilmente comercializado por la demanda que tenemos a nivel internacional, ¿no? Este producto es considerado como un superfood, un superalimento amazónico por su alto contenido de omega 3, 6 y 9. Tiene también, como ustedes saben, proteínas, tiene antioxidantes. Y esto pues le convierte en realidad en un producto o un emprendimiento con mayor potencial de posicionamiento en mercados. Estos mercados que buscan mejorar la salud, o también en los mercados gourmet. A diferencia de los otros productos, Sacha Inchi nos permite diversificar no solamente el tema del aceite este extra virgen que tenemos ahora desarrollando, sino también harinas proteicas, las cápsulas medicinales. También ahí se están desarrollando cosméticos y los famosos snacks saludables que vendía. También ahora estamos descubriendo un nuevo producto que es la leche que se produce a partir de Sacha Inchi, ¿no? Es decir, todo este andamiaje que nos permite desarrollar este cultivo en el sistema agroforestal, porque nosotros queremos que así se mantenga, no en monocultivos, fortalece entonces la conservación del bosque, mientras que la tecnología semi-industrial de prensado en frío abre la puerta también a procesos más tecnificados y también a lo que nosotros pensamos a mediano y largo plazo en el tema de la exportación.
0: Muy importante, mira, Hernán, que pueda quedar bien claro entre nuestros amigos, nuestros productores, de que precisamente el Sacha Inchi no es un producto que ha sido, no es un cultivo que ha sido introducido, sino que, como tú lo mencionas, ¿no?, tradicionalmente ha estado ahí con nuestros productores, ha estado con nuestros pueblos y nacionalidades, y simplemente no le daban un uso, ¿no? Esto, el Sacha Inchi, existe en nuestros bosques también amazónicos, ¿no?, tanto Ecuador como Perú. Y es precisamente el trabajo de ustedes que están haciendo para esto darle una importancia estratégica como materia prima.
2: Así es. Sí, efectivamente, Pablo, sí, va a ser sumamente importante que este sea un producto estrella por su alto valor en el mercado, pero sobre todo porque supera con creces al aceite de oliva, ¿no es cierto? Pero sobre todo porque nos permite articular con los demás bioemprendimientos, ¿no? Entonces, Asobeán, por ejemplo, tiene aliños, tiene mieles. Esto nos hace que también nuestros demás productos tengan esa fuerza, como tiene Sacha Angel. De la mano lleva a que los demás productos tengan también ese mismo tipo de aceptación en el mercado, ¿no? También refuerza pues nuestra narrativa que tenemos de conservación, como es el cultivo a través de prácticas agroecológicas, que son espacios que se protegen frente a la deforestación, sobre todo cuando utilizamos la chacra a través de sistemas agroforestales, es decir, que tenga ahí complementado todos los demás productos. Eso hace que genere ingresos, mejore los ingresos de las familias y que permitan reinvertir en otros emprendimientos. O sea, eso permite un círculo virtuoso de desarrollo sostenible.
1: Estimado Hernán, ¿cómo fue el proceso para pasar de tener una materia prima a desarrollar productos con marca y presentación?
2: Es muy interesante cuando estamos hablando de esas formas de pasar desde solamente tener un producto primario hacia industrializar y sobre todo a conseguir posibilidades de una marca, posibilidades ya de industrializar y de cumplir con todas las normativas. Es todo un desafío, ¿no? Cuando una organización deja de vender solamente semillas, empieza a vender ya productos terminados como el aceite, por ejemplo, ya se empieza a producir un cambio profundo que impacta en varios niveles. Ha sido un pensarlo entre todos. Al comienzo, como ustedes saben, había muchas dudas de los miembros de cada grupo, especialmente de Sacha Inchi, pero también teníamos compañeros productores que le apostaron a todo, es decir, producir Sacha Inchi no es tan fácil, es una inversión bastante alta, yo diría, para las economías locales, ¿no? Sin embargo, la apuesta que ha habido de los productores en hacer esas inversiones ha sido muy importante para iniciar y ver exactamente cuál es el potencial tanto de productividad cuanto el producto final que tenemos en agregación de valor, ¿no? Hicimos entonces un testeo a nivel amazónico antes de poder ya embotellar. Hicimos un testeo y luego nos dimos cuenta, de acuerdo a todas las los criterios y las críticas que recibimos de muchos expertos en la Amazonía y en el país, nos dimos cuenta que estábamos con la calidad de un aceite de muy buena calidad, ¿no? Entonces eso nos permitió que avancemos con mayor seguridad y se vayan consiguiendo, obviamente con el apoyo de algunas entidades de cooperación. Destacamos mucho el apoyo de PNUD, el apoyo del FEP, el apoyo de los GATS locales, el apoyo del gobierno provincial, a través de la empresa pública, que no dudaron en aportar en lo que ellos saben hacer, la parte técnica y con algún recurso. Y eso nos ha permitido que efectivamente se consiga entonces todos los niveles de sanitarios, de conseguir, digamos, todos los requisitos que se requieren para que esté ubicado un producto en percha. Ha sido un caminar bastante importante, cada vez con mayor fuerza. Al comienzo, sí, un poco con ciertas limitaciones, porque era un producto nuevo, pero cada vez cuando ya se han visto los resultados y también la acogida en el mercado, entonces la gente ha ido cada vez mejorando.
0: Mira, qué interesante, Hernán, dos expresiones que tú mencionas. y que yo rescato para poder incorporar dentro de nuestro programa y también para poder dar la valía a ellos, ¿no? Uno, el tema de poder identificar la materia prima que producen y poder, el otro concepto que tú mencionaste, testeo. Porque generalmente empezamos todos nuestros emprendimientos. Si el vecino está haciendo la producción de café, pues yo también me pongo a poner a producir café y también yo lo tuesto. Si el otro hace cacao, también. Si el otro hace chocolates, es como generalmente van la cuestión de moda, ¿no? Pero ustedes mencionan el tema de testeo para poder llegar a establecer este producto estrella que va a ser el, ¿qué se puede decir? La guía para todo el sistema productivo. Y también trabajar en forma asociativa. Entonces yo te preguntaría ya a ti, mi estimado Hernán, desde tu experiencia, ¿qué cambia económicamente cuando una organización deja de vender solamente semilla y empieza a vender aceite u otros productos terminados?
2: Hay situaciones sumamente importantes que tenemos que tomarlas en cuenta. El salto de tener semillas a producto terminado convierte a la organización en protagonista de la bioeconomía, en protagonista de su propio desarrollo, porque deja de ser proveedora de materia prima barata. Muchas de las veces he visto productores, sobre todo en la Amazonía Norte, que estaban regalando prácticamente las semillas los intermediarios. Esto nos hace pues que tengamos, que nos convirtamos en creadores de productos amazónicos con identidad, con calidad y con mucha rentabilidad, si es que trabajamos con todos los estándares que el mercado nos impone, ¿no? Hablamos ahí pues de que los productos terminados pueden ingresar en las ferias gourmet, en las biotiendas, supermercados, y en algún momento estamos pensando hacer exportación a mercados selectivos, ¿no? Eso le da una garantía y le da una personalidad a los socios y a la misma organización, porque tiene pues entonces garantizado un futuro para no quedar simplemente en vender los productos primarios, sino también irse cada vez especializando y responder a una demanda de un mercado cada vez más grande a nivel nacional y en algún momento a nivel internacional.
0: Interesante.
1: Estimado Hernán, para transformar este Sachainchi, ¿qué tipo de infraestructura y equipos necesitan y qué tan difícil es para una organización pequeña realizar estas inversiones?
2: Este rato contamos con una capacidad muy básica. Estamos precisamente en un momento de dar el salto hacia el escalamiento. Es muy importante este momento porque nos ha permitido hacer varias reflexiones. Al tiempo que estamos buscando todo el financiamiento para dar ese salto tecnológico, todo ese escalamiento que no es tan bajo su costo y ni tan fácil su gestión para conseguir los fondos. Más allá de la voluntad que tiene cada uno de los socios de aportar con lo que tienen, más allá de encontrar inversionistas que también hay en el proceso, la idea es lograr que el Estado cumpla su rol, aprovechar también la cooperación internacional y todo ese ecosistema de apoyo para este sector, lograr inducirlo a que apoye justamente a este proceso. Lo estamos logrando, no ha sido tan fácil, pero hemos tenido hasta ahora la posibilidad de poder tener buenas señales, buenas respuestas, y estamos precisamente ahora pensando cómo establecer o cómo, mejor dicho, proyectar y procesar todo ese desafío que nos hemos planteado, ¿no? Entonces, por ejemplo, una de las discusiones que hemos tenido, ¿cómo lograr que se mantenga Sacha Enchi en el sistema agroforestal y no por la demanda en algún momento podamos entrar a un monocultivo, ¿no? Eso ha sido, entonces, tal vez ahí la respuesta que podemos decir es que estamos pensando en encontrar mercados selectivos para no encontrar ese mercado que demanda 50 canecas mensuales de Sacha Enchi, que efectivamente sí lo hay a nivel mundial, pero no estamos pensando en este momento en ese tipo de producción, porque podríamos irnos en contra de estas lógicas que nosotros mismos estamos planteando. Eso no obsta para que se pueda ir desarrollando una red, como hemos planteado nosotros, toda una red de bioindividuales relacionadas a Sacha Enchi, como ya lo hemos hecho, por ejemplo, con otros productos, ¿no? Ya tenemos unas redes en las que estamos interactuando de manera muy efectiva entre los miembros del sector, y lo propio queremos hacerlo con Sacha Enchi, ¿no? Y por eso nos pareció que era muy importante de que se haga un encuentro a nivel provincial. Se está a la espera de eso, para ir desarrollando procesos conjuntos para que todo el sector pueda responder de manera conjunta a las exigencias del mercado, y así no logramos que se pueda ir tal vez empujando a que los productores siembren masivamente, y eso puede en algún momento ser complicado. Nosotros estamos demandando precisamente ahora mejoras de todo este proceso. Este rato el cumplimiento estamos haciendo solamente para nuestros clientes que tenemos a nivel de todo el país, pero que son todavía muy pequeños. Pero sí estamos pensando, ya hemos hecho más o menos un cálculo de cuánto es lo que hay la demanda a nivel nacional, y también cuánto podríamos tener para el tema de la exportación selecta a mercados selectivos, ¿no? Este rato, por ejemplo, no tenemos más allá de unas 2.5 hectáreas de sistemas agroforestales. Y eso, pues, al cálculo que tenemos actual, de acuerdo a los promedios de la zona, nos dan tenemos unas 2 toneladas por hectárea, lo cual tendríamos aproximadamente unas 5 toneladas año, ¿no? Pero la idea que tenemos es, con el nuevo equipamiento que lo estamos ahora gestionando, por lo menos quintuplicar esa posibilidad, ¿no? Actualmente estamos produciendo alrededor de 830 litros de aceite de Sacha Enchi al año, pero con el escalamiento previsto podría esa cifra superar tranquilamente los 4.000 litros anuales, consolidando pues al Sacha Enchi como el motor económico de los bioemprendimientos de esta zona, ¿no?
0: Mira, muy interesante, Hernán, todo esto que tú mencionas, y sobre todo aquello que pones en el tema acá, pues del análisis nuestro de lo que estamos ahora compartiendo, ¿no? La cuestión de poder mencionar de que el Sacha Enchi es un cultivo que precisamente ese sello de calidad que ustedes le están dando es el sistema agroforestal, que sería pasar de la moda a algo ya más técnico, más organizado, más planificado, y lógicamente ello va a significar también que dentro de los planes de desarrollo y ordenamiento territorial, tanto a nivel parroquial, municipal, como también provincial, se pueda ir estableciendo cuáles van a ser esas directrices para poder impulsar el desarrollo del sector agropecuario, y específicamente, como tú has mencionado, el tema de Sacha Enchi como un producto estrella que lógicamente no se vaya a apartar del tema agroforestal, sino luego vayamos a tener también tema de monocultivos, porque al final lo que pasa por la cuestión de moda acaba siendo monocultivo y luego es más problema que ventaja. Y en esto yo te hago una pregunta: ¿ya se tiene definida, en función de esto, con todo el apoyo y todo, ¿cuál sería la capacidad de procesamiento actual y cuánto, bueno, ya lo has mencionado, alrededor de 800 litros, cuánto más podría llegar la provincia a producir si se contara con mayor equipamiento y, lógicamente, organización a nivel de los productores?
2: Estamos hablando de que actualmente producimos unos 830 litros anuales, y que podríamos con el nuevo equipamiento al menos quintuplicar. Estamos hablando de más de 4.000 litros anuales. El mercado, tal como hemos hecho el análisis, está demandando al menos unos 8.000 litros anuales para este, solamente para la zona donde producimos, es decir, la Amazonía Sur. Quiere decir que nos falta todavía muchísimo para llegar, y habrían que necesariamente, si queremos copar este mercado, trabajar en red, es decir, los compañeros de Palanda, los compañeros de Centinela, quienes quieran producir, con las compañeras de acá de Guanaquiza, los compañeros de Macas, en fin, solo de esa manera podríamos lograr, sin cambiar el esquema de producción, que son los sistemas agroforestales, porque si nos ponemos a producir en monocultivo, claro que evidentemente eso se lo saca muy rápido y en espacios no tan grandes, pero como tú referías, ahí viene el problema, ¿no? Viene el problema de tener toda esta situación de alteración para el tema de plagas, de enfermedades, utilización de agroquímicos, etcétera, y eso ya sale más allá de nuestros presupuestos y de nuestra previsión en el tema de cultivo agroecológico, que es el que está demandando el mercado, ¿no?
1: Uh-huh. Estimado Hernán, ¿por qué es tan importante que un emprendimiento conozca exactamente cuánto le cuesta producir cada botella o cada producto?
2: Es fundamental, sin duda, que un emprendedor, en este caso nuestros bioemprendedores, de Sacha Inchi, conozcan con precisión cuánto le cuesta producir cada botella o cada producto, porque de ese dato depende la salud económica, la sostenibilidad de los emprendimientos, pues, ¿no? Cuando hacíamos un análisis de estos costos, sobre todo para ver cuál es el costo de producción con el que se parte y cuánto es lo que se va a ganar, esto se hace cuando estamos desarrollando los planes de negocios. Estos planes de negocios de cada producto los trabajamos de manera conjunta con cada uno de los socios y socias por cada emprendimiento, ¿no? Y ahí ellos dieron cuenta que muchas de las veces pudieron haber regalado el aceite, ya incluso algunos estaban pensando vender el litro que les parecía genial vender a $15 el litro, ¿no? Pero no había desarrollado jamás este análisis, mejor dicho, este ejercicio de análisis de cada rubro, cuesta la final. Porque nuestros agricultores en general, cuando siembran plátano, cuando siembran yuca, cuando siembran maíz, no hacen esos análisis. Por eso es que muchas de las veces se convierte simplemente en una agricultura de subsistencia, es decir, nunca están ganando nada, solamente es la tradición de sembrar. Acá hemos hecho todo ese ejercicio porque nos parecía clave definir el precio justo. Si no se sabe el costo real, se corre el riesgo de vender por debajo del valor de producción y perder dinero, o fijar precios demasiado altos que pueden alejar al mercado, a los consumidores. Tenemos que también hacer muy bien un cálculo de rentabilidad, porque conociendo el costo unitario se puede medir el margen de ganancia por botella, y también podemos proyectar cuánto ingreso neto generaría la producción anual, pues, ¿no? Tener decisiones de inversión, saber cuánto cuesta producir, nos permite evaluar si conviene escalar, si conviene equiparnos más, comprar maquinaria, o también diversificar hacia nuevos subproductos del aceite, como lo que estamos hablando, el tema de las cápsulas, el tema de las harinas para pastelería, etcétera, ¿no? Y la otra cosa que nos permite es una negociación con mucha transparencia, porque cuando se busca financiamiento, cuando se buscan alianzas o certificaciones, mostrar los costos claros genera confianza, genera mayor empatía con las entidades, con los cooperantes y obviamente con nuestros clientes finales, que son nuestros compradores, ¿no? Y pues también al conocer los costos se puede asegurar que el modelo de negocio sea viable en el tiempo, sin comprometer la conservación ni el bienestar de las familias. Es decir, eso significa planificar de manera sostenible, ¿no?
0: Mira, interesante, Hernán, lo que tú mencionas, ¿no? Y poner en la práctica aquellos conceptos que solo los estudiamos, ¿no? Como el tema de la salud comercial, escalamiento, diversificación, el tema de negociación, que generalmente solo lo vemos en libros, pero ya tú estás poniéndolo en la práctica. Entonces, mi felicitación para ti, Hernán. Pedirte que, por favor, después de el corte, la pausa comercial que tenemos que ir, nos sigas compartiendo todos tus conocimientos y experiencia en el sector del desarrollo organizativo y sobre todo el desarrollo empresarial. También saludos para todos nuestros amigos que por intermedio de WhatsApp y las redes sociales nos están compartiendo. Saludos para Patricio Hurtado, que también está conectado. Es muy importante el tema que estamos tratando hoy con Hernán Salinas. Él es de la Sobean, es a su vez de productor, él también es técnico, es asesor, está involucrado en todo el tema organizativo, productivo alrededor de un producto estrella que es el Sacha Inchi. Tenemos que dar espacio a nuestros auspiciantes, así que pausa y volvemos.
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1: Muy buenos días para todos nuestra, para toda nuestra audiencia que se conectan recién a Impulso Agropecuario, un programa destinado para la provincia de Zamora Chinchipe, para todos nuestros productores, nuestros emprendedores que día a día fortalecen el sector agropecuario. El día de hoy nos encontramos con un gran amigo, Hernán Salinas. Él es el técnico asesor, representante y también integrante de ASOBEAN, allí en el cantón Nangalitza, para quienes envía un saludo. Estamos hablando de uno de los cultivos estrellas, que es el sachainchi, y sobre todo también cómo es el trabajo a nivel organizativo. Un saludo para todos nuestros amigos del Alto Nangalitza, que forman parte precisamente de la asociación ASOBEAN y que están trabajando día a día por el fortalecimiento de este emprendimiento. Un saludo para los socios, yo también soy socio de CACPE Zamora, y la invitación para el día de hoy, aquí en la ciudad de Zamora, estamos celebrando los 37 años de esta gran cooperativa que fortalece también a los emprendimientos de la provincia de Zamora Chinchipe. Todos invitados para a partir del mediodía podernos concentrar en el parque y poder compartir. En el primer espacio, que ha sido de 7 a 9, y saludos para todos los que se conectan por intermedio de zradiofm.com y a través de nuestro WhatsApp nos envían las preguntas 099-3399-041. Hemos conversado con Hernán Salinas sobre todo este proceso organizativo, productivo de ASOBEAN, que ha sido todo un trabajo hecho a lo largo de 40 años. Hernán está ya interviniendo en la provincia de Zamora Chinchipe con todas sus ideas, con todo su empeño para poder sacar a las organizaciones a nivel de una palabra que él mencionó, la salud empresarial. Y precisamente dentro de el tema que es el sachainchi, ya lo mencionó Hernán Salinas, ha sido muy importante hacer todo el trabajo a partir de los procesos organizativos, todos los procesos de formulación, actualización de los planes de desarrollo y ordenamiento territorial para poder definir adecuadamente

0: sino hay que avanzar a la diversificación productiva. Y lógicamente, cuando ya tenemos definido todo nuestro producto, ir a un escalamiento para poder tener no solo materia prima, sino también vender producto, y vender un producto con un adecuado precio, que signifique no regalar, lo que mencionó Hernán en una de sus intervenciones, no regalar la producción. También estamos con María Gaona, que es nuestra compañera, que está vinculándose desde el día de hoy a la conducción. Ya la tenemos aproximadamente 2 semanas aquí, que nos ha estado ayudando, y bienvenida, María. Y nuestro saludo a Luis, que él se encuentra allá en Palanda, precisamente en lo que es la Bracamoros Coffee. Para este segundo espacio, queremos retomar aquello que mencionaba Hernán en una de sus intervenciones, ¿no? De que va a ser muy importante al final poder vender, pero no regalar la materia prima, porque precisamente ahí radica el punto de quiebre, o se puede decir el punto de equilibrio en el cual la organización va a poder subsistir, o paulatinamente va a llegar un momento en el cual se desanimen, dejen las actividades, dejen los emprendimientos, porque lógicamente nadie quiere efectuar una actividad productiva para después regalar sus productos. Entonces yo quiero retomar a partir de lo que mencionó Hernán, el tema de la salud empresarial, el poder definir adecuadamente cuánto cuesta una botella de un producto, y a partir de ello hacer la pregunta, Hernán, ¿qué errores, en función ya de tu experiencia, ¿no?, que tienes acá en la zona, y gracias pues por el espacio y por el tiempo que estás destinándolo para poder compartir con todos nuestros amigos, ¿qué errores suelen cometer los emprendimientos cuando ponen precios sin conocer todos los costos que implica?
1: Sí, a ver, cuando un emprendedor pone precios sin conocer todos sus costos, suele cometer errores que afectan directamente la viabilidad de su negocio. Vender por debajo del costo real, cuando no se calcula los insumos, cuando no se calcula el costo de envase, de transporte, de la mano de obra, de servicios, se termina pues fijando precios que no cubren lo invertido. Componer ingresos con ganancias es el otro error que de repente se da, cuando se cree que todo lo que entra por las ventas es utilidad, sin descontar los gastos fijos y variables, nos hace que tengamos que perder, ¿no? Cuando no se consideran la depreciación de equipos, toda la maquinaria, del mantenimiento, el tiempo de trabajo familiar o los costos de oportunidad, también tenemos ahí estamos ignorando este tipo de costos que muchas veces son ocultos. El otro tema es que muchas de las veces estamos copiando precios de otros productores, o a veces del mercado, sin saber si estos valores son sostenibles para la propia realidad. Entonces, no es bueno depender de la referencia o de los precios de referencia externos, ¿no? Y es muy importante el poder calcular el punto de equilibrio, como decías, Pablo, ¿no? No calcular esta medición. Estamos entonces vendiendo producto sin saber cuánto es lo que necesitamos para cubrir gastos, ¿no? Es decir, no se puede planificar ni proyectar nuestro crecimiento, ¿no? También, pues, al poner precios bajos, muchas de las veces, por el miedo a no perder o a no despachar el producto, se termina transmitiendo la idea de que nuestro producto no tiene ni calidad ni el valor diferencial, ¿no? Y normalmente, sin una estrategia de costo,

0: que se aclara. Nosotros, para nosotros es bien difícil, para el emprendedor es bien difícil negociar con los distribuidores para ir a las ferias, para entrar a los hipermercados, los clientes finales, y mucho más cuando estamos hablando para las cadenas de exportación, ¿no? Entonces, lo más importante en todo este proceso es tener capacidad, o mejor dicho, tener una muy buena competitividad. Entonces, fijar precios sin conocer los costos es como sembrar sin saber cuánta agua necesita la planta. La planta puede sobrevivir un tiempo, pero tarde o temprano se marchita porque no tiene el agua suficiente. El conocimiento de estos costos, por lo tanto, es la base para que nuestro negocio, para que nuestro emprendimiento, para que nuestra actividad que hacemos sea rentable, para que sea tenga un precio justo y también para que tenga sostenibilidad en el futuro.
1: Gracias, Hernán. María.
2: ¿Cómo trabajan actualmente la marca, la presentación y la identidad amazónica de estos productos?
0: Muy importante el tema de la marca. Actualmente el trabajo de marca, la marca nuestra, la marca Atsuri, fue un proceso que para encontrar esta marca, una marca de origen, se hizo muchas averiguaciones, mucha participación con cada uno de los grupos, pero también con personas que tenían alguna experticia, ¿no? Entonces, se buscó una marca que tenga presentación e identidad amazónica. Por eso partimos entonces por la marca Atsuri, que hace alusión a una especie endémica de la zona. Es un pez, pero que además dio origen esto pues a la creación de la parroquia Sur, mire, donde se pone la primera experiencia para desarrollar bioproductos, ¿no? Entonces, por ahí nace el tema de Sur y Amazonía Pura, que fue pensada, decíamos entonces, con toda nuestra gente, y que hoy en día se convierte pues en el paraguas para los productos que tenemos hoy y que seguramente vendrán más, porque dentro de nuestros planes están pues la implementación de más subproductos, al menos 6 productos que están en prototipado y probablemente otros productos que están en el sector y que tendrá que en algún momento, según el plan, dentro de las posibilidades, se vayan desarrollando. Entonces, recapitulando, Turia Amazonía Pura como marca, no es solamente un logotipo. Nosotros pensamos que es un símbolo que expresa el valor de la comunidad, que recoge la memoria ancestral, que representa la biodiversidad y también la organización social como es la nuestra y las 4 organizaciones que son parte hoy en día de Asobian Nangariza, ¿no? Todos los productos que hoy son parte, Achaí, Chaliños, Mieles, se presentan bajo este mismo sello, lo cual, pues, decíamos hace un momento, garantiza el reconocimiento y la garantía en el mercado. ¿Cómo está proyectado, María y Pablito, el futuro de nuestra marca? Nosotros pensamos que está diseñada para integrar otros bioemprendimientos. En la zona también hay cacao, también en la zona hay guayusa, también tenemos vainilla nativa. Estamos incluso pensando en la coca nativa como un recurso para el tema de bebidas proteicas energizantes, ¿no? Lo cual, pues, nos permita en realidad asegurar la, la continuidad del futuro y toda la consistencia que nosotros pensamos que tiene que tener esta propuesta de los bioemprendimientos en la zona.
1: Muy interesante, Hernán, lo que tú mencionas, ¿no? Y que es llevar de los libros a la realidad. Y yo te escucho y me emociono, ¿no? Porque todo aquello lo que tú estás mencionando ya como parte de tu experiencia, uno lo leyó en su momento mientras ha estado en los procesos uno de formación académica, ya sea a nivel del pregrado, luego las maestrías, los cursos, las especializaciones, pero una es el tema de los libros, pero otro de escuchar que está trabajando en territorio sobre la cuestión esto de sostenibilidad, del punto de equilibrio, del prototipo y muy importante también la cuestión de los subsidios ocultos, ¿no? Porque muchos de los productores, de pronto para que su producto esté en las ferias, esté en percha, miran, y ya tú mencionaste, ¿no? Miran cómo está el precio de la competencia y por último, sin poder hacer un adecuado análisis, ubican el precio y lógicamente allí, al no determinar el punto de equilibrio, están paulatinamente como haciendo el harakiri, que uno coge con el propio puñal y se pega su navajazo, ¿no? Y al final esa organización va a llegar a extinguirse. Y lo que también Tsuri no es una marca puesta al azar, sino es una marca que tiene historia, está mencionando Hernán, viene de ir haciendo en este anagrama cómo el territorio se vincula, entonces más allá de solo las generaciones, Surmi va a seguir existiendo mientras existan las parroquias y ahí va a estar también Tsuri como su marca, no solo para el Sacha Inchi, sino para otros productos. Entonces ahí viene mi siguiente pregunta, Hernán, y aprovecho pues felicitarte a ti, felicitar a todos los socios de Asobeán y a las organizaciones que son filiales. ¿Qué mercados están buscando, Hernán? ¿Consumidores locales, tiendas especializados, turismo, ferias, supermercados? No sé, venta fuera de la provincia, tú lo sabrás mejor que yo, ¿no? Porque lógicamente no todas las personas tenemos ese afán de poder apoyar a los emprendimientos y sobre todo poder valorar todo lo que está atrás de una marca. Hernán.
0: Sí. Es muy importante, bueno, el mercado siempre va a ser la apuesta de todo emprendimiento. Si es que hay demanda, se mueve el emprendimiento y efectivamente nosotros hemos partido por hacer un análisis muy, muy, muy, muy fino que nos permita saber exactamente cuál es la problemática que vamos a atacar cuando hacemos este tipo de propuestas, ¿no? Y nos dimos cuenta que hay una altísima demanda de un segmento de población, primero que tiene algunas dolencias, que tiene algún tipo de enfermedades. Es un segmento muy importante que está demandando nuestros bioproductos y específicamente Sacha Inchi. Y hay otro sector que es aquel que le gusta mantener su buena salud. Desgraciadamente, yo lo digo sin complicarnos en el término, pero no está el acceso de toda la población por sus costos, ¿no? Pero sobre todo porque la población local todavía no está formada para el consumo y para exactamente saber que son productos que más allá del costo tienen una ayuda para la salud de manera sumamente importante, ¿no? Este rato nosotros tenemos pedidos de muchos amigos a nivel nacional que fueron los que se han ido vinculando por las amistades a través de las fundaciones, a través de organizaciones, de organismos, de entidades públicas, de las ferias nacionales en las que se ha participado. De hecho, cuando hicimos el lanzamiento de los bioproductos, lo hicimos en la ciudad de Quito y se hizo la invitación gracias al apoyo de el CEFOVE se hizo una invitación a nivel de varias entidades, y eso fue nuestro muy buen punto de partida. También se hizo una rueda de negocios donde hubieron muchos interesados para nuestros productos. Eso permitió que se difunda, y no hemos escatimado esfuerzos para estar en las invitaciones a nivel nacional, que permite pues dar a conocer qué es lo que tenemos, ¿no? Eso nos ha permitido que cada vez se tenga una mayor demanda de personas, en particular de uno que otro laboratorio. Son mercados en realidad muy pequeños aún, porque no, este rato no hemos pensado, de acuerdo a nuestras capacidades, entrar a estos grandes mercados. Sí, lo que queremos es mantener ampliar a estos dos segmentos principales, que son los que están este rato demandando nuestro producto, pero hacerlo ya con una difusión más grande, una vez que tengamos ya las capacidades técnicas, las capacidades tecnológicas, la maquinaria adecuada. Evidentemente que vamos a hacer toda una propuesta grande que permita que se pueda cumplir por lo menos con la demanda del mercado nacional, ¿no? Por ahí está previsto, es decir, sí hay este dato, sí se tiene una buena demanda, y lo que se quiere es en realidad llegar a ampliar este segmento, sobre todo para el tema de mejorar la salud de nuestra población. Y evidentemente estamos internamente también implementando lo que es nuestra biotienda. Esta biotienda también se va a convertir en una especie de escuela más adelante. Igualmente ahí estamos tratando de fondearle para que sea una especie de escuela, para que pueda formar a nuestra población en las bondades que tiene cada uno de los productos, y se haga una especie de feria los fines de semana, en donde se pueda dar se hagan las pruebas con nuestros pobladores. Y esa misma situación la hacemos cuando hacemos las ferias, ¿no? Es decir, vamos a probar a ver qué le parece cada producto, ¿no? Por ahí estamos avanzando, Pablo. Uh-huh. Sí pensamos efectivamente que tenemos que mejorar. Estamos en ese momento justamente de dar el salto, y pensamos siempre en nuestro mercado.
2: ¿Qué cree que se necesita para pasar de ventas ocasionales en ferias a ventas permanentes durante un año?
0: Gracias, María. ¿Qué es lo que necesitamos para pasar de estas ventas pequeñas? Primero, cumplir con esta agenda que le hemos planteado, que es la mejora en el equipamiento. Va a ser muy importante eso. Luego de eso, vamos a... ahora mismo estamos ya sondeando muchos mercados, grandes mercados que existen en la región, como por ejemplo Aguasuay. Ellos tienen tiendas, biotiendas, pero empezamos a hacer un plan de marketing bastante importante que permita a través de las redes, a través de otros procesos, hacer conocer nuestro producto, que nos permita llegar a la mayor parte de las familias del Ecuador, ¿no? Y con ese mismo empuje irnos planteando la idea de tener ya todas las experticias para lograr exportar en algún momento.
1: Mira, ¿no? Importante, Hernán, lo que tú mencionas, el mercado selectivo, poder llegar a aquellos mercados que de una u otra manera están interesados en las bondades de los productos y están interesados en cuidar su salud, en saber que no siempre el producto más barato es el producto que me va a permitir a mí, a futuro, poder hacer un análisis también dentro de nuestra economía familiar, lo que es la relación beneficio-costo entre salud y alimentación, porque al final nuestra salud depende de todo lo que ingerimos. Y qué importante también que tú mencionas este tema de rueda de negocios, la cuestión de la biotienda, ir a un proceso de formación del consumidor para que pueda entender cuáles son las bondades de los productos y lógicamente pueda estar en percha. Esa percha que necesita registros sanitarios, que necesita algunos permisos, algunos documentos habilitantes, lógicamente porque así exige las reglas del mercado. Y también por este espacio pues invitar a otras asociaciones que así como ASOBEAN quieren contar su experiencia y quieren poner dentro de la colectividad todas aquellas prácticas que ya están haciendo. Y viene la pregunta en función de lo que exige el mercado, ¿qué importancia, Hernán, ha tenido dentro de todo este proceso de ASOBEAN los registros sanitarios, la estandarización que tú ya has mencionado y esa precisamente la calidad para poder crecer y establecerse en el mercado?
0: Ese es de suprema importancia, Pablo, el justamente tener estas credenciales de salud como los registros o las notificaciones sanitarias, como tener todo en regla, como el mercado así lo determina, y sobre todo como las autoridades han previsto en el campo de la comercialización, el ARSA, los ministerios correspondientes, nos permite que el producto sea seguro, que nuestros clientes confíen, y eso va a ser sumamente importante. Y obviamente, si esto va ligado a una buena presentación, a un buen logotipo de marca, que también es importante, a veces no solamente el término, sino también nuestros clientes o nuestra gente se rige por códigos, están códigos gráficos que se puede establecer a través de de las etiquetas, de los logotipos. Y eso va a ser muy importante en todo ese proceso. Estamos siempre nosotros haciendo las consultas, estamos siempre intentando mejorar todo el tema de envases, el tema de etiquetas, etcétera, etcétera. La idea no es quedarnos con lo que tenemos, sino todo el tiempo estar investigando para ver cómo se va mejorando eso. Evidentemente que para tener envases que son propios de la marca, eso cuesta mucho. Más bien estamos supeditados a lo que existe en el mercado, pero eso no quita que en algún momento pueda tener también ese tipo ya de envases que respondan precisamente a la propia empresa, ¿no? Todo ese proceso de tener en regla las notificaciones, las certificaciones. Hoy en día hemos logrado también tener hace pocos días certificación de agricultura familiar campesina, que también nos da un mérito más que irá justamente ya en las nuevas etiquetas. Eso hace que avancemos y así vamos construyendo efectivamente una cultura de cumplimiento de las normativas y obviamente con la seguridad de que el producto esté en nuevas perchas y ojalá en las mejores perchas del mercado nacional.
1: Excelente.
2: ¿Por qué una organización no debería depender de una sola fuente de ingresos?
0: Le escuché muy interrumpido, María, si me puede repetir.
2: Le preguntaba que ¿por qué cree usted que una organización no debería depender de una sola fuente de ingresos?
0: Sí, es súper importante, es un análisis que siempre lo hemos tenido, porque al comienzo nosotros pensábamos, a ver, alguien nos había dicho que era mejor desarrollar un solo producto y con eso darle el mayor peso en el trabajo y en la gestión en general. Sin embargo, aprendimos de una de las lógicas que lo hizo ya otra asociación, Como ustedes saben, en la provincia de Bolívar, Salinas de Guaranda, ahí hay la marca de Salinerito, que es una marca asociativa, y que comenzaron precisamente con un producto y luego se diversificaron rápidamente para tener la posibilidad de que si un producto de esos no funciona, otro va a funcionar, y si un producto funciona de manera espléndida, pues se podría entonces inclusive en algún momento subsidiar a otro que esté en condiciones no tan favorables, ¿no? Y así hacer todo un ecosistema de producción de emprendimientos que se echen la mano los unos a los otros y que al final esos procesos nos den fe para hacer análisis permanentes de qué producto sí funciona en el mercado y qué producto a lo mejor tengamos que en algún momento abandonarlo, ¿no? Pero la idea es, la práctica se la hace pues practicando, valga la redundancia, ¿no? Viendo cómo los productos se desarrollan en el mercado y cuáles sus capacidades de demanda y todas las características que eso significa, ¿no? Entonces, sí parece que es muy importante el hecho de que se tenga que diversificar para no depender de un solo producto.
1: Mira, no, lo que tú mencionas, ¿no? La diversificación. Y precisamente en el marco de esa diversificación, aquí a la distancia enviar un saludo a todos los amigos también que tenemos por ahí por Salinas de Guaranda y que precisamente con productores de Surmi tuvimos la oportunidad en algún momento de toda nuestra experiencia llevarlos también a Salinas de Guaranda para que vean que allí, o sea, es todo helado, o sea, no hay un cacao, tú no encuentras un cacao, pero sacan chocolate, sacan productos de calidad, es aprovechando precisamente el dar valor agregado y lógicamente, como vuelvo, repito, dice, ¿no?, la abuela, no poner todos los huevos en una sola canasta, sino alguna palabra muy importante que tú mencionas, que es ese subsidio interno asociativo, saber que así funcionan las reglas del mercado, ¿no? Habrá productos que, lógicamente, productos estrellas que me van a permitir que otros productos vayan saliendo, vayan estando con presencia en el mercado, para que yo tener todo un portafolio de productos. Pero algo importante también que tú mencionaste y que de hecho en la información que me pasaste, y te agradezco también, Hernán, por esa colaboración, y que sería muy interesante poder también conocer con nuestros amigos qué es el tema eso del crowdfunding y precisamente cómo puede apoyar esto a una organización amazónica como ASOBEAN y cuántas más hay en el mercado que de repente nos preocupamos o estamos esperando que solo sean los fondos del Estado que lleguen y nos ayuden, pero la iniciativa propia también puede tener resultados buscando plata que está por ahí a nivel de todo el mundo, miles de millones de personas que somos, y alguien estará interesado en apoyar lo que hacemos. Hernán.
0: Sí, para nosotros también era hace un año, dos años, algo que no lo teníamos muy claro. Últimamente se ha venido discutiendo mucho el tema de la cooperación internacional a través de los proyectos, sobre todo de fondos concursables, que con éxito ha presentado la organización, que de a poco cada vez también las entidades del mundo van teniendo mayor confianza en la gestión de esos fondos. Al comienzo tuvimos que tener aliados para que puedan ejecutar los fondos que nosotros habíamos solicitado, justamente porque no nos conocían a nivel del mundo y era muy lógico que tengamos que encontrar padrinos para que nos hagan la ejecución de los fondos, ¿no? Ese tema fue un poco complejo al inicio. Tuvimos algunas desavenencias con los ejecutores por el tema ya pues los porcentajes que normalmente se utilizan para la ejecución de los programas ya en territorio. Se quedan una buena cantidad en parte administrativa, y eso hace que muchas de las veces nuestros socios tengan ahí algún tema de descontento. Pero explicándolo adecuadamente, luego se llegaron ya acuerdos para ir cada vez modificando eso. ya con algunas de las fundaciones que trabajamos últimamente tuvimos ya una situación mucho más efectiva. Se logró negociar casi todo para que administre la organización y sea simplemente la entidad que apadrine la que verifique si es que se están haciendo las cosas bien. Eso nos pareció mucho más importante. Últimamente ya se ha tenido más confianza de parte de los de la cooperación internacional y están ya cada vez dándonos la mayor posibilidad de que nosotros mismos seamos los ejecutores de esos fondos, ¿no? El crowdfunding para una organización que son los fondos que existen en el mundo, como decía Pablo, que puede financiar o que son una herramienta de financiamiento colectivo, donde muchas personas aportan pequeñas cantidades de dinero para apoyar un proyecto concreto. Uno se hace un lanzamiento de una campaña, de un proyecto específico, y la idea es darla a conocer al mundo, y ahí, como decíamos, existen personas que aportan con dinero para el cumplimiento de ese objetivo, ¿no? ¿Cómo funciona en términos sencillos para la gente que nos está siguiendo a través de la radio y también obviamente para los socios de nuestras organizaciones, las cuatro organizaciones que son parte? Es una plataforma digital, crowdfunding es una plataforma digital. ASOEAN abre una campaña en una plataforma de crowdfunding. Para un proyecto específico, ya sea para algún tema ambiental, para un tema social, se define un objetivo económico, por ejemplo, se pone como base la consecución de $20,000. Puede ser, decíamos, por algún término, para algún tema, qué sé yo, de fondeo, de alguna situación específica de ASOEAN, maquinaria, equipamiento, no sé, la parte administrativa, etcétera. Se cuenta una historia, se cuenta la historia de la organización, ¿no? Hay que tener una identidad muy efectiva de la organización y sin descuidar que es una organización amazónica. Se evidencia cuál va a ser el impacto en conservación y el beneficio comunitario que va a dar el fondo. Y esto en realidad es lo que motiva a los donantes, ¿no? Entonces, los aportantes reciben algo a cambio, por ejemplo, productos amazónicos. Se puede hacer ahí negociación con el tema de aceite, de las mieles, de aliños. Se puede establecer ahí visitas a los bosques que están protegidos, talleres virtuales, reconocimientos sobre un mural comunitario para quienes son los aportantes. Y algo que es súper importante en estos crowdfunding es el nivel de transparencia, ¿no? Necesariamente hay que mostrar cómo se usará el dinero, se actualiza a los donantes sobre los avances, ¿no? Eso es súper importante, ¿no? ¿Cuáles van a ser las ventajas para el caso ya específico de ASOEAN, ¿no? El caso de ASOEAN permitirá sin duda que financiemos nuestros proyectos sin depender de la cooperación tradicional. Abrimos ahí un canal directo con consumidores y aliados internacionales que quieran apoyar la conservación amazónica y el refuerzo de nuestra marca Tsuri Amazonía Pura, mostrando que detrás de cada producto hay una comunidad viva, detrás de cada producto existe un bosque protegido y existen unas familias asociadas que están haciendo esfuerzo por ser las guardianas de la biodiversidad amazónica. Entonces, por ahí, Pablo, más o menos para hacer una explicación de lo que significa, Pablo y María, lo que significa un crowdfunding y los ejemplos que hemos mostrado, ¿no?
1: Muchas gracias.
2: ¿En qué tipo de inversión tendría sentido utilizar este tipo de recursos? ¿En maquinaria, en registros, en infraestructura o en la biotienda, como usted mencionaba anteriormente?
0: A ver, básicamente lo que nosotros pensamos establecer solamente, especialmente en aquello que es fundamental, ¿no? Por ejemplo, el tema de cuando estamos hablando de escalamiento de nuestros bioproductos, ahí tal vez lo más fundamental que tenemos es la situación tecnológica, ¿no? Ese puede ser, por ejemplo, uno de nuestros, es uno de nuestros fondos a financiar, ¿no? Todo el tema de mejora tecnológica, y ahí va equipo, va maquinaria. Pero la otra cosa que es fundamental también ahí es cómo lograr llegar a las familias o a nuestros futuros clientes con el producto. Para eso se requieren campañas de marketing, se requieren también instrumentos ahí como vehículos, formas de cómo llegar a mercados, ¿no? Por decir un ejemplo, pero evidentemente sin descuidar el tema, por ejemplo, de la formación en conservación de los de nuestros recursos, que eso va a ser fundamental, es decir, que nuestra gente esté muy clara de la necesidad de conservar estos recursos. Ese tipo de campaña va a ser sumamente importante a la hora de tener recursos, ¿no? Los crowdfunding son una manera de convertir consumidores directos, los consumidores que tenemos, en los aliados de conservación, donde cada aporte no solo financia maquinaria o procesos, sino que también fortalece esta identidad que es nuestra, la identidad amazónica, y el compromiso que tiene para el desarrollo de las comunidades.
1: Mira, ve interesante, Hernán, lo que plantea ya la asociación, ¿no? De buscar fondos. Dentro del catálogo que estábamos revisando de la asociación, también aparece la propuesta de un fondo bioemprendedor. Hernán, ¿cómo funcionaría y qué garantías deberían existir para que los socios confíen en ese fondo de bioemprendedor?
0: Es otra de las ideas que tenemos ahí para cómo tener, digamos, una de manera interna una liquidez y una actividad permanente, tanto para poder financiar, poder aportar, poder ahorrar y tener también un crédito interno para los emprendedores. Funciona, Pablo, como una caja comunitaria de ahorro. Más o menos por ahí va la cosa. El crédito a inversión, diseñada específicamente para fortalecer los bioemprendimientos amazónicos de ASOBEAN. La idea es que los socios no dependan únicamente del financiamiento externo, sino que vayamos construyendo un mecanismo propio de apoyo mutuo. Es decir, darnos la mano entre los socios, especialmente de algunas personas que están en menores condiciones ahí. Entonces es sumamente importante que se tenga ese mecanismo. Cada socio aporta periódicamente una cantidad de dinero al fondo. Los socios pueden solicitar préstamos para invertir en sus bioemprendimientos, dígase algún tipo de herramientas, maquinarias. El fondo también puede destinar parte de los recursos a proyectos colectivos, ¿no? Estamos hablando ahí de ejemplos como una planta de bioinsumos, o de repente de certificaciones, del tema de marketing. Los intereses generados por los créditos, las ganancias de inversión, van a siempre ser las que fortalecen al fondo, ¿no? Haciendo que crezca siempre este fondo. ¿Cuáles son las garantías? Decía Pablo. Es súper importante eso, porque queremos que dar muestras a nuestros socios de que van a haber normas claras, escritas, de cómo se ahorra, cómo se presta, cómo se devuelve, un nivel óptimo de transparencia, sin informes periódicos sobre el estado del fondo, que sean sobre todo conocidos o que sean accesibles para todos los socios. Un comité de vigilancia que esté elegido por la asamblea para que supervise todas las operaciones. Eso es muy importante. todos los el tema de créditos debe tienen que estar respaldados por la confianza de mutua entre los socios y socias, pero también por mecanismos como los avales de la comunidad o porcentajes de ahorro que se retengan. Este fondo debe destinarse a fortalecer de manera única a mejorar los bioemprendimientos, es decir, que no que sean afines o que no sean ajenos o que no sean afines a las actividades que hace la organización, ¿no? Y también una auditoría interna, obviamente contrastada con una auditoría externa, para que hagan revisiones periódicas que aseguren que los recursos se manejan correctamente. Este fondo sería en realidad una herramienta de autonomía financiera, donde la confianza asegure que las reglas sean claras, que haya un nivel óptimo de transparencia y control comunitario, así que cada socio debe estar seguro de su aporte, y también que no solamente el aporte que ellos hacen solamente es seguro, sino que también regresa en forma de oportunidades para que crezca cada una de los emprendimientos, y que eso tenga siempre la lógica de conservación amazónica.
2: ¿Qué rol deberían cumplir los gobiernos locales y las instituciones públicas? ¿Entregar recursos, facilitar infraestructura, asistencia técnica, apertura de mercados o una combinación de todo ello?
0: Ese es el rol supremo, súper importante para nosotros, ¿no? Y alguna vez hicimos una sana crítica a este tipo de cooperación que hacen las entidades públicas, sobre todo, pero también algunas entidades privadas o de la cooperación internacional, que hacían aportes segmentados, es decir, solamente algunos eslabones de toda la cadena, ¿no? Y eso desmotiva en realidad a todo el sector. Más bien, el tema de apoyar a cada uno de los eslabones, ¿no? A todo el proceso, en otras palabras, la parte productiva, el tema de la asistencia técnica para la producción, el tema del valor agregado, es decir, todo el tema de la post cosecha, el tema de la comercialización, el tema de mercados. Si eso está muy claro en las entidades de apoyo del sector público, de los gobiernos subnacionales, y evidentemente de la cooperación internacional o de la cooperación privada, va a ser súper importante, porque ahí nos da la confianza de poder saber que estamos produciendo y que vamos a tener de alguna manera el acompañamiento hasta que encontremos el mercado, ¿no? Eso va a ser súper importante. De hecho, que ya lo hemos experimentado así, no como se hubiese querido, es decir, con la rapidez que el caso lo amerita, pero también hay que saber reconocer que sí han habido entidades que están pensadas de esa manera, ¿no? Es decir, apoyar toda la cadena productiva, toda la cadena de comercialización, con la finalidad de que los resultados puedan ser tangibles para los productores.
1: Mi estimado Hernán, qué gusto de poder haber conversado contigo. Eres toda una enciclopedia en materia asociativa y sobre la práctica, no solo sobre la retórica, sobre los libros, ¿no? Haber escuchado muchos conceptos que los he leído en el proceso de formación académica, pero que sí, o sea, sirven. Y lo que yo sobre todo les dije alguna vez a algunos de los compañeros con los cuales hemos trabajado, si todos esos conceptos no sirven de fundamento, y se recordarán los que les dije, no sirven de fundamento para nuestro trabajo, pues toca quemar, porque prácticamente hemos estado estudiando, no ni utopías, sino falacias. Pero qué importante haber escuchado esta mañana, hoy con mucho gusto, de que todo aquello que está escrito, es posible con dedicación técnica, con esfuerzo, trabajo y sacrificio, y poder llegar a las asociaciones, poder trabajar sobre todo este concepto asociativo, sobre todo el tema de fortalecimiento del sector económico popular y solidario. Hernán, qué pena, el tiempo pues así mismo es en tema de estos espacios, pero nos queda varias cosas. Yo he llevado las notas y creo que tenemos para siquiera algunos programas más de poder conversar contigo. Un saludo final, sobre todo rescatando en ese saludo final pues a nuestros jóvenes, nuestras mujeres, todos aquellos que están involucrados en el sector asociativo y sobre todo a los que están y a los que van a estar dentro de los gobiernos locales, de apuntar también a esto, no solo el tema de obra física, sino también aquello que no podemos ir a inaugurar, aquello que no podemos poner un letrero. Esto es fortalecer al sector agropecuario de la provincia de Zamora Chinchipe. Y aprovecho pues para invitar, Nuevo Quito está con 19 años de parroquialización y estamos en fiestas, así que todos invitados a Nuevo Quito. Hernán.
0: Muchísimas gracias, Pablito, muchas gracias, María. Ha sido realmente un espacio que nos ha permitido compartir lo que sabemos, porque de eso se trata, ¿no? Es decir, la ciencia, los aprendizajes, siempre hay que ponerlos a consideración de la sociedad, si no, es en vano que hayamos estudiado, que hayamos practicado. Y yo sí aprovecho ahora para invitar a los jóvenes. Nosotros estamos ahí intentando todos los días buscar la mejor herramienta o la mejor estrategia para que los jóvenes puedan cada vez involucrarse en estos procesos. De nuestras compañeras mujeres igual, a su vez se precia de tener su mayor cantidad de socios, son mujeres, son socias. Eso es sumamente importante, y no solamente socias que participan, sino que tienen una muy buena capacidad de liderazgo, que de hecho nos han dado certezas súper importantes en este proceso, y una muy buena representación. Así que es súper importante para seguir impulsando que otras mujeres puedan ingresar a estos procesos. Y como decía Pablo, también al sector de colaboración del sector público, ¿no? De las entidades, las instituciones y las personalidades que tienen la posibilidad de tomar las decisiones para que este sector tenga el apoyo suficiente. Así que para ellos mi llamado a que si nos mantengamos, sigamos en este proceso. Hay que tener mucha fe, nosotros tenemos mucha fe de que esto va a ser una de las posibilidades de mejora para nuestras comunidades, para nuestros emprendedores, el intentar ir más allá de la parte de la producción a dar valor agregado y encontrar buenos mercados. Gracias, Pablito, gracias, María. Siempre estaremos a la orden para cualquier conversación que tengamos en el futuro.
1: Y así estamos llegando al final de estas dos horas de Impulso Agropecuario. Gracias, Hernán, por toda ese tiempo que tú lo has destinado para poder compartir con nuestra audiencia. Eso ha sido el programa por el día de hoy. Vamos a dejarle a María para que se despida. De parte de Pablo Cisneros, ha sido un gusto poder compartir con Impulso Agropecuario. María.
2: Para mí también esta mañana ha sido muy especial, ya que inicié formalmente con ese proceso de conducción. Y gracias a Hernán Vicente por acompañarnos, a nuestros invitados y a toda la audiencia de Zeta Radio, por recibirnos en sus hogares, en sus fincas, en sus vehículos y en cada uno de los espacios.
1: Muchas gracias.

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1: Es la hora 9:32.
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1: Es la hora 9:49.
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2: Es la hora 10:18 minutos.
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1: Es la hora 10:40 minutos.
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1: Es la hora 11 minutos.
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1: Es la hora 11:27 minutos.
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2: Es la hora 11:48 minutos.
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0: 0745.
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1: Es la hora 12:14 minutos.
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4: Es la hora 12:35 minutos.
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1: Es la hora 12:50 minutos.
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1: Es la hora 13:33 minutos.
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0: 7:45.
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1: Es la hora 14:31 minutos.
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1: Es la hora 15:34 minutos.
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7: Es la hora 16:06.
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1: Es la hora 16:29 minutos.
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1: Es la hora 16:51 minutos.
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0: 0745.
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3: Es la hora 17:18 minutos.
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2: Es la hora 17:45.
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1: Es la hora 18:13.
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1: Es la hora 18:40 minutos.
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0: Saludos, amigas y amigos oyentes en toda la provincia de Zamora Chinchipe. Les enviamos ese abrazo fraterno a todas y todos ustedes que nos escuchan a través de la frecuencia 106.9 en FM, también a través de nuestra página web www.zradiofm.com. Estamos listos aquí en la ciudad de Ambato, partido de Zamora Raptors. Importadora Alvarado recibe al equipo zamorano y esperemos pues que sea un gran partido, una gran demostración, como ya nos tiene acostumbrados en estos últimos partidos el equipo de Raptors. Le damos la más cordial bienvenida a nuestros compañeros de labores, el equipo deportivo de la radio. El saludo al doctor Víctor Calva en voz comercial.
1: Gracias, arquitecto. Muchas gracias a la gente que está escuchándonos ya en toda la provincia, pendientes de lo que será este partido, el primero de las semifinales, de esos playoffs en semifinales. Y esta vez con un rival conocido, que tiene gente conocida dentro de los integrantes del equipo. Esperemos que podamos robarnos el primer juego que vamos a tener esta noche, arquitecto.
0: Claro que sí, ese es el objetivo de esta fase, así como fue la pasada a la anterior. Un partido de visitante y rematar en la localía. Eso sería realmente importante y entiendo que así lo están planificando de acuerdo a las entrevistas, al conversatorio que hemos tenido de los directivos, del técnico, en el programa deportivo que tenemos de lunes a viernes de 18 a 19 horas. Esperemos que ese objetivo se pueda cumplir. Hay que hacer muchas cosas para ello. Hay que hacer un trabajo defensivo importante que entiendo el técnico lo tiene bien descifrado, bien planteado, de tal manera que ahí se sostenga un triunfo que ojalá lo pueda conseguir el equipo de Zamora Raptors. Ya están los equipos en el campo de juego, en el campo norte está el equipo local de Importadora Alvarado, uniforme de color rojo, y al sur lo ubicamos ya a los muchachos del equipo zamorano.
1: Muy poco público y arquitecto, ¿no?
0: Sí, sí, sí, este es un coliseo grande además. Por eso se ve muy poquito público y en la práctica sí, sí está el público, pero en cantidad mínima. Yo diría que en ese sector habrá unos 40 no más espectadores, pongámosle 50 en ese sector. En los otros sectores dispersos por ahí, unos 50 más, entiendo que están alrededor de 100. Ahí están los jugadores del equipo zamorano, Brady Haskell, 1.88 de estatura, este rapidísimo alero que tiene el equipo y que pudo integrar para esta etapa. Badi Álvarez, que lamentablemente no se puede restablecer a un 100%, están trabajando en su lesión. Tulio Da Silva, 2.03. Luis Pérez, Joey Jaramillo, Eduard Caicedo, 1.98 de estatura. André Nation, 1.96. Kelvin Caraballo, 1.98, Patricio Cortés, 1.95 de estatura, Franco Borsellino, el capitán, y lo tenemos también a Wellington Preciado, que es el chico que se integró también en vez de Castillo. Si ustedes recuerdan la participación de ese jugador ecuatoriano que está por otros sectores del mundo haciendo su deleite al público. En cambio, el equipo de Importadora Alvarado, el equipo de color rojo, decíamos, está con James Gallo, José Danza, Matías Calvo Piña, Darol Hernández, Koikir Jr., Giuseppe Castañeda, que es el capitán, Nelson Ayoví, Pedro Alvarado, Andrés Lugli, Álvaro Cherbo, el conocido Álvaro, el que estuvo en Zamora también participando, Richard Granberry Jr. y Eric Mesías. Esos son los jugadores que tiene el equipo de Importadora Alvarado, dirigido por Lucas Gil Russo. Así está entonces, todos los integrantes del equipo, en este caso el último que mencionábamos, Importadora Alvarado, y en Zamora Raptor, una baja sensible todavía que seguramente la siente el equipo.
1: Arquitecto, no sé si fue mi impresión, pero en el último partido de los playoffs que jugó Piratas contra Importador Alvarado. Me da la impresión de que como que hacían las cosas para no jugar con los Zamora Raptors.
0: Ah.
1: Parecía que había un respeto, digámoslo así,
0: qué bueno,
1: al equipo de Zamora Raptors. Porque Piratas, que hacía de local, como que no buscó el resultado. Tengo yo esa impresión.
0: Y terminó siendo el mejor perdedor, así es, ¿no?
1: Sí, sí, sí, precisamente.
0: Claro, y está ya emparejado con otro de los equipos.
1: Con Guerreros.
0: Con Guerreros, correcto, de Santo Domingo de los Áchilas.
1: Sí, ellos juegan mañana a las 20 horas.
0: Recordemos el arranque de Raptor con una derrota de visitante con Guerreros, me acuerdo claramente, en esta temporada 2000.